0: Es la hora 26 minutos.
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0: Es la hora 20:59 minutos.
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0: Es la hora 21, 29 minutos.
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0: Es la hora 22. 51 minutos.
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0: Es la hora 0:23 minutos.
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0: Es la hora 1:10.
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0: Muchas gracias. Hasta eso que sí no está saliendo bien, ¿no? ¿O qué? Digo, siempre las primeras rolas son las así como que más de mello. Bueno, vamos a seguir con una canción que se llama Esa Noche. Esta canción es una canción bastante especial para nosotros porque bueno, representa mucho de lo que está sucediendo en nuestro país y en Latinoamérica en estos momentos. Y bueno, precisamente para esta canción tenemos un invitado bien especial que es algo así como nuestro gurú. Él es Gustavo Santaolalla, que nos va a acompañar a la guitarra. Y bueno, un día Chavela Vargas nos dijo que si los volcanes en Latinoamérica están despertando, no veía por qué los latinoamericanos no podíamos despertar.
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0: Es la hora 2:04.
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0: Es la hora 2:56 minutos.
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1: Ahí vamos.

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0: Es la hora 3:54 minutos.
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1: Bueno, esta es una canción nueva que a nosotros nos gusta mucho y espero que ustedes también.

0: Gracias.
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2: Es la hora 4:08.

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0: Es la hora 4:48.
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0: Es la hora 5:13.
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0: Es la hora 5:59 minutos.
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0: Es la hora 6, 20 minutos.
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1: 7:02 a.m. ¿Qué tal, amigos? Tengan ustedes muy, pero muy buenos días. Sí, empezamos una nueva mañana. Empezamos hoy viernes, viernes de feriado. Seguramente muchos ya están en camita, todavía siguen en camita disfrutando de la radio o en el TikTok de repente, sí. Muchísimas gracias. Vamos a empezar el día con los Rolling Stones. Espero que tú estés con muy buen ánimo para empezar hoy viernes, viernes 5 de junio. Estás cordialmente invitado a quedarte conmigo para retroceder en el tiempo. Destapar recuerdos y emociones con cada una de las canciones.

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7 de la mañana con 6 minutos. Hoy es viernes, sí, viernes 5 de junio. Feriado. Feriado a nivel nacional en Bolivia. Sí, desde Cochabamba, Bolivia, estamos para ti, para acompañarte en la mañana del día de hoy con buena música y sobre todo buenos recuerdos con cada una de las canciones. 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

canción siempre se va a quedar ahí en el corazoncito tuyo, ¿verdad? Steven Taylor está en la vocalización de Aerosmith.

Me encanta, tenemos un ambiente rockero la mañana del día de hoy, gracias a quienes están ya conectándose a través del TikTok. Bienvenidos sean todos. ¿Qué tal? Roger Rodríguez, que está en sintonía de la radio, Ángel Eduardo, sí, Alejandro, ¿cómo estás? Muy buenos días, sí, estamos compartiendo grandes éxitos esta hora de la mañana, empezando el día viernes. Sabemos que hoy viernes tú estás en casa, especialmente si estás en Bolivia, estás en casa. No pudimos viajar lastimosamente, así hay que dedicarle a la familia. ¿Qué tal, Araceli? Buenos días, bendiciones para ti también, querida amiga. Mauricio, buen día. Felicidades a los madrugadores el día de hoy. Desde Ciudad de México nos escribe Mauricio. Roger Rodríguez, hace frío en Cochabamba, sí. Hoy, en este momento, está un frío intenso.

0: Es una mañana muy particular. Hoy es viernes. Y el día de hoy seré muy complaciente, así que bombardéame con tus pedidos musicales. Estaremos recordando grandes canciones, haciendo que tu mañana sea diferente, especialmente con la música que a ti te gusta, las canciones que a ti te gustan y sobre todo los intérpretes que a ti te gustan. Siete de la mañana con 17 minutos. Desde Cochabamba, Bolivia. Retro Sunrise suena en la radio.
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0: Esta es una poderosa balada, sin duda alguna. Junto a Bon Jovi. Esta canción la compuso él. Un recuerdo de 1994 exactamente. Una poderosa balada que abrazó, o que habla más bien sobre la pérdida de un amor. Y del lamento de los errores cometidos para la pérdida de esa relación. Always, siempre. Junto a Bon Jovi a esta hora. 7 de la mañana con 23 minutos. Un saludo muy especial al doctor José María Luisaga López. Atención, él es cirujano general y laparoscopista. Sí, brinda atención de quirúrgica, sí, profesional, segura ante todo y con tecnología mínimamente invasiva para que tu recuperación sea más rápida y con mejor calidad de vida. Sin duda alguna, luego de que pasen todas esta situación coyuntural en nuestro país, muchos terminarán con una vesícula inflamada y necesitarán el servicio del doctor José María Luisaga López. Así que ya sabes, más adelante te doy los datos. Hola Hans, buenos días, ¿cómo estás?
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0: ¿Qué tal, hola Orlando? Sí, Velarde está en sintonía de la radio. Hola Ros, buenos días, nos dice Eva Padilla. Saludos, soy Camiri, ¿sí? Y me gusta mucho su voz, muchísimas gracias. Muy buenos días, Sergio. Hola, ¿qué tal? Beli, ¿cómo estás? Saludos, dice, desde Riberalta nos escucha. ¡Qué maravilla! Hola, Hans, está también en línea. Leo, ¿cómo estás? Qué hermoso es escuchar la música de aquellos años maravillosos, de verdad. Él nos escucha en Brasil. Un abrazo para él. ¿Qué tal, Bel? Amo, Beli, amo los clásicos, dice, sí. Cada canción.
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0: Y esta canción, gracias por solicitármela. Es una canción que habla de amor. ¿Cuántas veces te has preguntado, ¿realmente esto que siento es amor? ¿Es amor lo que estoy sintiendo? Algo así nos dice Wednesday, en la mañana del día de hoy, viernes. Viernes 5 de junio.

0: Y seguimos con estos clásicos ochenteros. Sí, en Clásica 100.3 desde Cochabamba, Bolivia. ¿Qué tal, Bruno? ¿Qué tal? Genial, dice, me encanta. Sí, hola Rose, qué lindo escucharte y verte. Saludos, muchísimas gracias. Aplejanop, sí, está bien así. Hola, ¿cómo estás? Alan García también está en sintonía de la radio. Hola, nos dice, muchísimas gracias a todos ustedes. Jorge Luis, ¿cómo estás? Buenos días, desde Santa Cruz nos escribe. Hay alguien que me escribe desde La Paz. Sí, ahí está. Muchísimas gracias. Orlando dice, qué buenos temas, más lindos, Ross. Gracias por colocar tan lindas canciones. Buenos días, saludos desde Buenos Aires, saliendo del trabajo a full, dice, con la música. Muchísimas gracias. Vámonos a una breve pausa publicitaria, será brevísima. Y a mi retorno, no te puedes perder esta canción. Sí, quédate conmigo porque los Rolling Stones suenan luego de la tanda publicitaria.
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0: ese riff, sí, realmente se terminaría convirtiéndose en uno de los temas más famosos de esa agrupación. Convirtiéndose en un símbolo de rebeldía para la juventud de los 60. Y una de las canciones favoritas de todas las generaciones que vienen luego. Sí, porque esa canción es tu favorita sin duda alguna. ¿Cómo estás, Edson Gómez? Buenos días, dice. Saludos desde La Paz. ¿Qué tal, La Paz? Muy buenos días. Un abrazo a todos quienes nos están viendo desde La Paz. Leía un mensaje más adelante, ya se pasó. Pero traté de leerlo y decía algo así como: saludos desde La Paz, desde la ciudad donde tenemos una dieta obligatoria y caminar muchísimo. Algo así nos decía, ¿no? Un abrazo muy especial a quienes nos escuchan en La Paz. También a mi hermanita que está en sintonía de la radio, mi mamá con seguridad, mi mamá hermosa también está en sintonía de la radio. Y por supuesto, Tiago y Luana. Esta canción se va directamente hasta la Churra Tarija, donde un amigo mío, pues, nos escucha todos los días. Un abrazo muy especial para ti.
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Qué lindo es escuchar estas canciones. 1990, sí, la década de los 90 con los Prisioneros. Desde su álbum Corazones, extractamos esta canción que lleva por título Amiga Mía. ¿Alguna vez te enamoraste de tu amiga o de tu amigo? Pues precisamente es lo que dice Jorge González en esta composición, ¿sí? Una de las composiciones de Jorge González en la vocalización de Los Prisioneros. Hoy en la mañana, mis hermanitas están en sintonía de la radio. ¿Qué tal, Fa? Buen día. Hola, Marí. Yo encantada. Qué felicidad más grande ver sus corazones ahí. Hoy es viernes, viernes feriado. ¿Quieres escuchar alguna canción? ¿Una de esas canciones que te despiertan emociones? Pídemela.

7:45. Si no cantaste esta canción, si no la disfrutaste, pues te invito a que, no sé, te invito a que aumentes el volumen de la radio para que disfrutes con más intensidad la música. Me encanta compartir con ustedes y que ustedes sean quienes programen las canciones para poder escuchar el día de hoy. Más aún todavía si es viernes y de feriado que estás en casita. Y lo más importante es que tú compartas la aplicación para que otras personas también nos puedan escuchar. Sí, manda a tus grupos de amigos del WhatsApp, obviamente del gym, de tus vecinos del barrio, a los papás del colegio. Tienes tantos grupos ahí en tu celular, pues utilízalos, mándalos la aplicación para que nos escuchen todos. 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Hoy día de hoy hay una cumpleañera o cumpleañero, déjeme buscar, por favor, sí. Buenos días, dice, saludos a Bitsy Zambrano en Londres. Está de cumpleaños, gracias por la buena música, dice. A Will Zambrano, por supuesto, también a ti, muchísimas gracias. Bitsy, feliz cumpleaños, que sea un día maravilloso. Y a propósito de recordar canciones y de complacer los pedidos musicales, viene Alejandro Lerner. Con canciones que van directamente a tu corazón. Esas canciones que sin duda alguna te ponen en modo romántico.

7 de la mañana con 50 minutos. Soy Rosemary, te acompaño hasta las 9 de la mañana. Un mensaje muy importante que nos da Alejandro Lerner en la mañana del día de hoy. Volver a empezar. Sí, no importa qué te ocurra en el día o qué pase. Respira profundo y sigue adelante y no dejes que nada ni nadie apague tu luz. Y para ello yo tengo la clave. Por supuesto es la música. Yo pongo la música y tú pones la actitud.

Brian Adams suena en la radio en la mañana del día de hoy, viernes. Sí, viernes 5 de junio, previo a festejar el Día del Maestro. Un abrazo muy especial a todos los profesores que están en sintonía de la radio. El 6 de junio se celebra el Día del Maestro en homenaje al potosino Modesto Mixte Tinajeros, que nació en 1980, o más bien 1840. Sí, padre de la, denominado padre de la educación. En homenaje a él, se festeja el 6 de junio, el Día del Maestro. Sabemos que hay muchos profesores que están en sintonía de la radio. Un abrazo muy, pero muy especial para ellos, mis respetos. Imagínate, tú en tu casa no puedes manejar a 3, 4, 2 niños. Imagínate el profesor con 30, 25, a veces hasta más estudiantes. Es increíble, una paciencia absoluta y bueno, pues mi gran respeto para todos los maestros que están en sintonía de la radio y bueno, pues que pasen un lindo, pero lindo día. Es una profesión muy ingrata, ¿no? Pero es hermosa. Y bueno, a todos ustedes los profesores, un gran abrazo.

La música, sin duda alguna, es la mejor terapia que puedas tener. No importa el estado de humor en que te encuentres. Estés triste, estés feliz, nostálgico. Pon música y haz que este día sea diferente, sin duda alguna. Miroslava está en sintonía de la radio, mi querida amiga. Un abrazo muy especial para ti, Miros. Miroslava es la mejor voz en La Paz. Sí, ella es locutora también, periodista además. Y está trabajando muy fuerte estos últimos días. Un abrazo muy especial para ti, amiga. Sobre todo, cuídate mucho. Te quiero y te llevo en el corazón siempre. Felicidades, querida amiga. Eres una hermosa mujer. Y además que tienes la voz más espectacular de La Paz. Sí, me encanta. Gracias por sintonizar la radio. Vámonos a una breve pausa publicitaria. Y eso significa que vamos a ver cuántos de ustedes son pacientes y me esperan para seguir disfrutando de buenos éxitos y sobre todo, por supuesto, música que te levante el ánimo.

0: Esta canción viene luego de la publicidad, así que no te vayas porque estaremos con Bon Jovi y muchas otras canciones que tú la vas a programar, por cierto. Quédate conmigo.
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Esta canción es extractada desde el álbum New Year's, 1988 para Bon Jovi. Y esta canción...

Gracias a Joan, que está en sintonía de la radio. Buenos días, Ross. Excelentes temas. ¿Podríamos escuchar? Sí, claro. Vamos a buscarlo con muchísimo gusto. ¿Cómo estás, Correcaminos? Correcaminos nos escribe como todos los días. Tiquipaya, ¿no? Sí, estoy equivocada. Vámonos a un concierto. Los Rolling Stones en concierto. 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

Satisfaction. 8 de la mañana con 14 minutos. En sintonía clásica 100.3 desde Cochabamba, Bolivia. Compartiendo grandes éxitos, recordando grandes canciones. Y despertando el día con muy buena energía. Sí, eso es lo que queremos. Que empieces tu mañana con mucha, pero mucha energía. Con una sonrisa de oreja a oreja. Prohibido cari largas. Antes que me olvide, Sejo Gamboa está en sintonía de la radio. Un abrazo muy especial. Él nos dice que es maestro. Así que felicidades, querido amigo. Un abrazo a la distancia. Él es maestro en Brasil. Sí, en Brasil. Gracias, Sejo, por tu paciencia. Sí, por esa gran paciencia. Con tantos, tantos jóvenes niños. Realmente ser profesor no es tan fácil y nosotros los papás a veces somos tan conflictivos con los profesores. Démosle chance, ¿no?, a los profesores, seamos más empáticos con ellos y bueno, pues, y sobre todo apreciemos lo que ellos hacen. Tú en casa no puedes con dos, no puedes con tres, con cinco niños, lo máximo que tienen ahora. Imagínate el profesor con 20, 25, 30, 40 estudiantes y con un carácter increíble, porque hay niños, como hay niños tranquilos, hay niños impacientes, intranquilos, inquietos, hay de todo, ¿no? Muchísimas gracias, Freddy. Me encanta tu programa, me dice. ¿Qué tal, Antonio? Buenos días, amiga. Saludos desde Monterrey. Freddy, buenos días. Felicidades. Alejandro, saludos cordiales desde Guatemala. Freddy nos escucha desde Tarija, gracias.

Gracias a Sandra que está en sintonía de la radio. Buenos días, primera vez que me conecto, dice, a su sintonía. Mil felicidades. Esa era la buena música. Lynn Alves dice, la mejor radio de mi yachta. Gracias a la tecnología, siempre estoy... a ver, se está escapando. Sí, dice, siempre estoy escuchando desde La Paz. Muchísimas gracias a Lynn que está en sintonía de la radio. Me dicen que hay personas que todavía no vieron, no fueron a ver la película de Michael Jackson. Tiago y Luana seguramente están bailando este tema. Un besito para ellos, para mi Tiaguito y Luanita en La Paz.

Neil Smith, un abrazo muy especial para ti. Él nos escucha todos los días desde Reino Unido. Un abrazo en la distancia. Estamos tan separados, pero tan separados y unidos a la vez, gracias a la tecnología y sobre todo, sobre todas las cosas, a la música.

Hay canciones que vale la pena escuchar la introducción, porque desde el primer momento te cautivan. Hola Bruce, estamos desde Cochabamba, Bolivia.

Alguien dijo por ahí, ¿por qué te fuiste, Serrat, y por qué nos dejaste? Sí, ¿por qué se fue? Una de las canciones que estoy segura está, forma parte de tu playlist personal. ¿Quién no tiene a Cerati en su computadora o en su celular? Y hace muchos, pero muchos años, ¿quién no tenía un cassette? ¿Un CD? De repente un vinilo también, no sé. ¿Soda Stereo tenía vinilo? Creo que no. No me acuerdo. Sí, realmente es una de las canciones que estoy segura te encantó en la mañana del día de hoy. ¿Qué tal, Freddy? Buenos días. Bon Jovi está bien solicitado la mañana de hoy. Ya estuvimos escuchando dos canciones de Bon Jovi. Y bueno, pues, ¿por qué no también Bed of Roses más adelante? ¿Sí, Freddy? Un poquito de paciencia, nada más.

Hay personitas especiales en sintonía de la radio. Gente que nos escucha todos los días, a veces silenciosamente.

ella es Alanis Morissette. Mi mamá me decía, agradece todo el tiempo y todo el día de lo que tienes. Lo mucho, lo poco que tienes, agradece. Y algo así nos dice Alanis Morissette en la mañana de hoy. Agradece. Thank you. 1998. Para esta gran canción, un abrazo especial a Sandy que está en sintonía de la radio. A veces buscas canciones para dedicar a alguien especial. Buscas canciones que le identifiquen, que hablen de lo que sientes, que hablen de lo que realmente tienes en tu corazón. Y yo tengo una canción que realmente habla de lo que yo siento y de lo que yo pienso. Y esta canción siempre lo he dicho, no sé si te acuerdas, pero siempre lo he dicho que se la dedico a alguien muy, pero muy especial en mi vida, que es el mayor tesoro que tengo, mi mamá. Ella cumple años el día de mañana. Feliz cumpleaños, mamita hermosa. Maestra jubilada además, así que doble felicidades. Escucha bien, mamita, esta letra porque esto es para ti. Eres lo más importante en mi vida. Feliz cumpleaños, mamá.

0: Café Tacuba nos regala un sentimiento hecho canción. Eres. Dedicado a mi mamita que está en sintonía de la radio. Gracias, mamá, por todo. Eres lo máximo. Feliz cumpleaños, mamá. El día de mañana está de cumpleaños mi mamá y además es maestra, así que doble felicidades para mi mamita que está en sintonía. Te amo, te amo, te amo, te amo, te amo. Vámonos a una breve pausa, acompáñenme por favor y a mi retorno estaremos recordando esta canción. No sé, alguien me pidió Pet Shop Boys, así que lo vi, lo escuché y dije no, esta es la canción. Nos vamos a la pausa y enseguida volvemos con mucho más. Quédate.
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ya volvimos. Gracias por quedarte conmigo. Lili, buenos días, querida Rosemary. Dice, ¿puedes poner algo de la canción del Che? Ya casi nos vamos. Si me da tiempo, con muchísimo gusto, por favor.

una canción de 1981? No, sí. Este grupo se creó en 1981, ¿sabes dónde? En Londres. Es un dúo. El dúo es Pet Shop Boys. Y recordamos en esta mañana de viernes, último día de la semana, ya terminando lo que es el feriado. Muchas personas ya retornan el día de mañana al trabajo, porque mañana es sábado, día laboral para algunas instituciones, especialmente en empresas privadas, ¿sí? Así que un abrazo muy especial a todos ustedes. ¿Qué tal, Liliana? ¿Sí? ¿Qué estás haciendo el día de hoy, feriado? Pero seguimos trabajando, dices. Sí, señores, hay que trabajar. Sí, nosotros encantados de acompañarlos todos los días, despertando temprano, soportando vientos infernales, largos desiertos. Como decía algo así en Shrek, ¿se acuerdan? Es momento de escuchar una balada, de esas baladas que te calan el corazón. Qué manera de recordar canciones. Canciones inolvidables que se quedan en lo más profundo de tu corazón. Ahora disfrutemos a Bon Jovi con Bed of Roses.

Elis Bon Jovi, sí. La canción habla de una historia de un músico que por las giras constantes no puede estar con su amada y le promete una cama de rosas para que juntos vuelvan a reencontrarse. Sí, hermosa canción, sin duda alguna, a esta hora. 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

con un estilo impecable. El inconfundible George Harrison. En la mañana del día de hoy viernes, último día de la semana. Adentro la primera semana de junio. Hoy es viernes 5 de junio. Y hay cumpleañeras en sintonía de la radio. Un abrazo muy especial, pero bueno, muy, muy, muy especial, muy cariñoso. A Belén Sanabria, espero esté en sintonía de la radio. Un abrazo muy especial para ti, nena. Que cumplas muchos, pero muchos años más y que todos los sueños de tu corazón pues se cumplan uno tras otro. Y bueno, pues feliz día, mi amada Belén. Un abrazo muy especial para ti hoy que cumples años. Esta canción viene de una película. ¿Quiénes la vieron? Es una película impresionante. Es argentina. Lo puedes encontrar en YouTube si gustas. Si la viste, la puedes volver a ver porque vale la pena.

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1: ¿Qué tal? Sí, esta canción viene de la película Tango Feroz, la leyenda del tanguito. Sí, lo buscas en YouTube, lo puedes ver. Si no lo viste, te invito a que lo veas. Y si ya lo viste, pues volver a ver, porque vale la pena. Hay canciones impresionantes en esta canción y además que tiene una gran historia relacionada con la coyuntura en esas épocas en Argentina. 1993 para esta canción junto a Ulises Butrón y Tango Feroz. ¿Son las 8 de la mañana? Uy, no, son las 9 de la mañana, yo ya me tengo que ir. Un saludo muy especial a Orlando. Sí, Orlando, siempre te extraño cuando no estás en el TikTok. Un abrazo muy especial para ti. A José Luis, por supuesto, un abrazo muy especial. A Belén, nuevamente, nuestro abrazo por su cumpleaños. Felicidades, cumpleañera. Y bueno, nos vamos con una de las canciones que estoy segura te pondrá un poco de ritmo a tu mañana.
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1: Y así de esta manera nos vamos, sí, después de invitarte a la fiesta definitiva. Este 8 de agosto tienes la cita con las 90. Sí, estarás recordando todas esas canciones noventeras. Así que a los noventeros que están en sintonía de la radio, pues empiecen a, qué sé yo, a ponerse más fitness. ¿Por qué? ¿Será una maratón? Porque tantas canciones buenas.
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No tenemos permiso. Ahí me van a ejecutar, sin duda alguna. Pero nos quedamos, Orlando Guzmán Flores, gracias. Dice, oye, el programa se extiende, qué maravilloso. Sí, pero sin permiso. Solo media horita más. Lo que pasa es que hay situaciones, hay momentos en que se da. Y si se puede, ¿por qué no? Y si el lunes no me ven es porque ya, pues ya, la Rose fue por indisciplinada.

¿Qué tal, Cris? Muy buenos días. Un abrazo especial hasta mi querido Potosí. Cristian está en sintonía de la radio. Hola, Raf. ¿Cómo estás? Buenos días. Gracias. Yurani, ¿cómo estás? 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Asegurándote una pronta recuperación. Y lo más importante, siempre pon tu vida en manos de expertos. Un saludo especial al doctor José María Luisaga, que está en sintonía de la radio, y a todos ustedes, por supuesto. Y sobre todo porque son cómplices de algo que hice el día de hoy. Retroceder en el tiempo a través de una canción.

gracias a ustedes por acompañarme todos los días. Sí, estoy contigo de 7 a 9 de la mañana. Excepcionalmente el día de hoy nos quedamos un poquito más. Gracias por quedarte conmigo. Mauricio, ¿qué tal? Rosa, ¿hasta qué hora te quedas? Sí, ya me debí haber ido. Sí, qué increíble. Increíble, pero es cierto, me quedé un poquito más. Por culpa de... ¿De quién? De la programación de música. ¿Yo qué puedo hacer? Bueno, así tendré que explicar al gran jefe de la radio.

9 de la mañana con 22 minutos. Me piden que me quede hasta las 10 de la mañana. Con tan pocos corazones que me regalan, no hay motivación. Y además, si consiguen que mi jefe me diga, te quedas hasta las 10, me quedo, pero solo si lo consiguen. No sé si lo lograrán. ¿Quiénes le conocen? Una llamadita de él y me quedo. Sí, ¿qué tal Marco Calderón? Dice, hasta la una. No, hasta la una no. ¿Cómo es posible? Tanto tiempo, no. Estoy sin desayunar. 6 de la mañana yo me levanto. 7 en punto tengo que estar aquí, así que medio complicado. Pero la música es el mejor alimento que tienes en la vida. Todo se va simplemente con una canción. ¿O no es así?

Gracias, Orlando, por el desayuno. Ahí está el cafecito con pan con queso. Y el pancito de cuernito, me dices. Marco, gracias, Marco Calderón. Voy a buscar tu canción. Así que no te vayas, quédate con nosotros. Y sí, estaremos recordando grandes canciones como todos los días. Me piden quedarme hasta las 10 y llego a muchos, pero muchos corazones de repente que sí. Y además, no se olviden llamarle a mi jefe para pedir permiso y quedarme hasta las 10. Este es un recuerdo.

desde Cochabamba, Bolivia, la agrupación Sacrilegio. Y una de las canciones que ya por los 90, sin duda alguna, marcó tu vida, Furia de Titanes, o simplemente Furia. Sí, como decía ahí alguien que algo le recordaba esa canción, sí, seguramente, no sé, tu adolescencia, tu infancia, no sé. Candy, ¿cómo estás, Candy? Me encanta el mensaje que me manda Candy, realmente me mata. Sí, me dice, mi esposo es tu fans. Qué linda eres, Candy, ¿no? Qué linda, realmente muchísimas gracias. Para ti y tu esposo, un gran abrazo. No puede ser, ya es las 9:30 minutos.

dicen que los feriados y tus días libres debes dedicarlo a las cosas que más te gustan. Y eso estoy haciendo el día de hoy. Ya tenemos el permiso del jefe, así que nos quedamos hasta las 10. Hoy es feriado y aprovecho de hacer lo que más me gusta. Es estar contigo, transmitiéndote emociones a través de una canción. Había un mensaje por aquí. Primero, Marco Albornoz, el Chiru Chiru, nos escucha desde Quillacollo. Un abrazo especial a Quillacollo. Sí, muchísimas gracias. Y a Emabel, sí, gracias. Sí, Marco Calderón también está en tu no, en sintonía. Dice, a tu nombre tomaré un cafecito con marraqueta antes de lavar mi ropa. Y todavía me dicen que van a tomar cafecito sabiendo que no estoy desayunada. Sí, muchísimas gracias. Y Remberto Céspedes está en sintonía de la radio. Nos dice, quédate Rosa hasta que apaguen la luz, para hasta que haya corte de energía eléctrica. Increíble, imagínate quedarme tanto tiempo. Alguien me mencionaba vinos por ahí. Sí, muchísimas gracias. Sí, hacían comparaciones con vinos y me hizo recuerdo a una canción que particularmente a mí me gusta.

Esta canción viene junto a Pedro Suárez Vértiz. Él es peruano, bueno, ya no está con nosotros, pero nos dejó este legado, unas grandes, grandes, grandes canciones. Tienes que escucharlo. Sí, tiene muy buenas canciones Pedro Suárez Vértiz. Lo buscas en YouTube. Esa es la ventaja de ahora, ¿no? Que tú puedes buscar en YouTube y encuentras lo que tú quieras. Pedro Suárez Vértiz, vino y cerveza. ¿Qué tal, Liz? Buenos días. Buenos días, clásica, buena música. Dice Orlando, esta media hora será recordado en los libros de la historia del mundo mundial. Sí, porque me extendí en la mañana de hoy. Evangeline está en sintonía de la radio. ¿Cómo estás, Evangeline? Sí, desde Potosí, un saludo especial para ti, querida amiga. Un abrazo muy, muy, muy apretado y sobre todo, muy caluroso. Es momento de recordar una película. Hasta las 10 me quedo contigo por primera y única vez. Desde Cochabamba, Bolivia, Clásica 100.3. Soy Rosemary López. Te acompaño todos los días de 7 a 9 de la mañana. El día de hoy, excepcionalmente, nos extendemos. 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

recordándonos la película Armagedón, protagonizada por Bruce Willis. Esta canción se quedará eternamente en nuestra memoria y en nuestro corazón. Una de las canciones que originalmente fue iba a ser grabada e interpretada por Celine Dion, pero sin embargo Aerosmith lo hizo y bueno, pues se convirtió en el número uno en las listas de la Billboard y sin duda alguna ha sido una de las canciones convirtiéndose en tu favorita, sin duda. Sí, María del Carmen, ¿cómo está? Saludos a usted para mi querida Chelito y Edna. Sí, gracias María del Carmen, un abracito para Chelito y Edna, sin duda alguna, las mejores. Sí, Gilmar, ¿cómo estás? Buenos días. Miguel Sanabria está en sintonía de la radio. Rosemary, gracias por acompañarnos todos los días, todas las mañanas, dice, de ida a mi trabajo. Feliz aniversario. Gracias, estuvimos cumpliendo un año en la radio. Sí, Yumani nos dijo, gracias, lloré con la película, nos dice, recordando canciones a través de la radio. Te acompaño hasta las 10 de la mañana, excepcionalmente solo por el día de hoy. Gracias por hacerme parte de tu vida y de tu día.

¿Qué tal, Mirko? Nos saluda desde La Paz. Un abrazo a La Paz. Un abrazo súper, súper apretado y muchísima fuerza. Fuerza Bolivia. Marco Calderón, los 80, dice, gracias.

0: Huguito nos dice, la vida plena era en los 80s y 90s. Hay canciones que a veces no sabes ni lo que dice la letra porque está en inglés. Y no todos tenemos el privilegio de sabernos muy bien el inglés. Sin embargo, nos cautiva por la melodía, por cómo interpretan las canciones. Y bueno, pues si las cantas a tu estilo, a tu inglés. Sí, realmente canciones que nunca van a pasar de moda y tienen que pasar generación tras generación. Así que lo que tienes que hacer es escuchar con tus hijos, con tus nietos, estas canciones que siempre, siempre se quedarán en nosotros. Y lo lindo, que algunas películas están haciéndonos recuerdo de muchas canciones que, bueno, pues ya pasaron hace mucho tiempo atrás. O algunos videojuegos también, que también nos están recordando canciones. Eso es lo lindo.
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0: ¿Qué tal, Juan José? Buenos días. Estamos transmitiendo desde Cochabamba, Bolivia, desde el corazón de Bolivia. Marco Calderón, gracias, felicidades a ti por estar en sintonía de la radio, muchísimas gracias. Lili, saludos desde Tarija. Luisa Vidra también está en sintonía de la radio, buen día, clásica, saludos. La Calu, sí, muy buenos días, saludos desde México. Tamayo, mi querido cuñado, está en Trinidad. ¿Qué tal? Hola, Rose, nos dice Johnny Antonio Vargas. Kelly Muñoz, buenos días, saludos cordiales desde el Perú, gracias.
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cuando tú escuchaste la introducción de esta canción? Bueno, un buen clasiquero ya sabe de qué tema se trata. Hay canciones que no necesitan de ninguna presentación. Simplemente necesitan que las subas el volumen y que disfrutes cada una de las canciones. Buenos días a todos quienes acaban de sintonizar Clásica 100.3. Desde Cochabamba, Bolivia. Soy Rosemary López y te acompaño de lunes a viernes de 7 a 9 de la mañana. Excepcionalmente nos extendimos el día de hoy. Es feriado.

El título exacto de esta canción es Luna de Miel en la Mano. Pero todos la conocemos como simplemente Luna de Miel. Sí, Virus, una agrupación argentina. 1985, especialmente para esta canción. ¿Qué tal? Janet Velasco está en sintonía de la radio. Ros nos dice, por favor, un saludo para mi hijo Paolo Omar Ceballos Velasco. Está trabajando. ¡Ay, qué lindo! Está trabajando de carpintero. ¡Qué lindo! Un saludo muy especial para ti, Paolo Omar Ceballos Velasco. Gracias por sintonizar Clásica 100.3. Javier Andrade, muchísimas gracias. Yami, Paul, ¿sí? ¿Cómo estás, Paul? ¿Dónde te perdiste, querido amigo? Gracias por sintonizar la radio. Juan José dice, ¿me puedes complacer? Ya nos vamos, ya es las 10, ya me tengo que ir. Sí, James dice, qué bueno conocerla, siempre escucho la radio, gracias por los clásicos. Me encanta estar con ustedes todas las mañanas y compartir las canciones que te despiertan emociones. Cada una de las canciones tiene escondida en ti un sentimiento, una canción y una emoción. El lunes nuestro reencuentro a partir de las 7 de la mañana y algunos minutos. Que tengas un fin de semana maravilloso. En puerta, Michael Jackson y otro de sus grandes éxitos. Hasta el lunes. Que tengas un lindo y reparador descanso. Y sobre todo, no te separes de Clásica 100.3.

0: así, entre acordes del pasado y memorias que acarician el alma, llegamos al final de esta edición de Retro Sunrise, aquí por Clásica 100.3. Gracias por acompañarnos en este viaje musical por las décadas doradas, donde cada canción tiene una historia y cada melodía despierta un recuerdo. Nos encontramos en la próxima con Rosemary López, con más clásicos que nunca pasan de moda. Hasta entonces, sigue sintonizando Clásica 100.3, donde vive la música de siempre.
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0: Es la hora 10:59 minutos.
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0: Es la hora 11:11. 11 minutos.
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0: Es la hora 11:22 minutos.
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0: Es la hora 11:45 minutos.
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1: Es la hora 11:58 minutos.
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0: Es la hora 12:39 minutos.
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0: Es la hora 13, 5 minutos. 5 minutos.
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0: Es la hora 13:49 minutos.
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0: Es la hora 14:28 minutos.
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0: Es la hora 14:46 minutos.
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0: Es la hora 15:41 minutos.
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1: Es la hora 16:48 minutos.
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0: Es la hora 18:28 minutos.
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0: Es la hora 18:39 minutos.
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0: 19:48 minutos.
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0: 20, 2 minutos.
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